It Will Rain de Bruno Mars en Hot 102.5, número 1 en música y throwbacks. Y no me gusta lo que se sigue viendo alrededor del mundo. Hoy martes, otro terremoto de magnitud 7.1 se registró en la zona sur de Japón. Al momento, decenas de heridos y un montón de estructuras que se vieron afectadas. No me gusta esta cuestión del temblequeo para nadie, para ninguna parte, ningún país, ninguna zona. Aquí está Ariana Grande.

Hot Stepper y Nicki Mosey, durísimo, sonando aquí en la noche del martes. Hot 102.5 es la número uno en música y throwbacks de esquina a esquina en todas partes y el mundo. Oye, nos escucha a través de hot102pr.com y descargando gratis el app iHeartRadio. Nos vamos con Omi, Cheerleader.

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Aquí estamos junto a Taylor Swift, The Fate of Ophelia.

0: Excelente gustito, luz de día, enanitos verdes en la noche del martes en Puerto Rico entero conectado a Hot 102.5, número 1 en música y throwbacks. Tu Hot DJ Mick ya hasta las 12 acompañándote, y el presidente de la FIFA habló respecto al Mundial 2026 y dijo que el evento fue una fuente de alegría y unión, y reprocha a los críticos que estaban difundiendo o que continúan difundiendo odio y rumores falsos sobre el torneo. Tú sabes que estaba las teorías de que estaba arreglado aquí y allá. Pues habló y se defendió, damas y caballeros. ¿Le crees? ¿No le crees? ¿Qué te opinas? Déjame saber. Aquí está Aerosmith.
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3: Sigue la noche, sigue la música y sigues con tu Hot DJ Migdia Live. Vengo por ahí con Gotti, también Travis McCoy, Bruno, Casey y Jojo y más.

No le veo fallas en esa letra, en lo absoluto. Travis McCoy, Bruno, Billionaire, sonando en Hot 102.5, número 1 en música y throwbacks. Estás conmigo ya hasta las 12. Oye, consejito de pana, sigue dándole, sigue firme, sigue enfocada. Aunque no estés cerca de donde quieres estar, recuerda que estás muy lejos de donde todo comenzó. Y ahí es que está el secreto: consistencia y disciplina. It's got to be somebody that I used to know in Hot 102.5.

Era Cynthia O'Connor, Nothing Compares to You. Hot 102.5 es la número uno en música y throwbacks. Vamos allá, que seguimos en el verano prendido. Te queda un weekend todavía. ¿Ya tienes todo ready? El plan debe estar set. Are you feeling sexy, back? Justin Timberlake y Timbaland en Hot.

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Don't be shy, Tiesto y Karol G, noche del martes. Esta es Hot 102.5, la número uno en música y throwbacks. Yo soy Mick Jay. Tú sabes, por ahí como dicen, eres lo que comes. Bueno, pues yo quiero compartir contigo otra frase que yo creo que también cae en esta era en la que estamos viviendo. Yo creo que también eres lo que consumes en las redes sociales. Piensa en eso, te la dejo ahí.

Mira, si esa no la has cantado en ningún karaoke en tu vida, yo creo que debes comenzar a vivir. Un gustito de los enanitos verdes, el lamento boliviano, está en Hot 102.5, número uno en música y throwbacks, en Miguel Tu Radio, seguimos en el verano prendido y puesto para seguir por ahí para abajo con todas tus favoritas. De eso se trata, menos bla bla bla, menos

No Doubt, Underneath It All, en la noche del martes, Hot 102.5 en tu radio. Recordándote que estoy conectado también contigo a través del Hot WhatsApp. Te puedes desahogar cualquier bochinche que tengas del trabajo. Me lo escribes o me envías un voice a través del 939-640-6265. Ese es el Hot WhatsApp. Y nos vamos romanticón con Boys to Men. Para que la cantes y la disfrutes, se llama I'll Make Love to You. Y suena aquí en Hot.

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1: Yeah, vamos a darle noche del martes. Se sigue con tu Hot DMJ. Esta hora prendía con 24K Golden 2 Unlimited, Swedish House Mafia y ahora Taylor Swift.

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Era To Unlimited, get ready for this en Hot 102.5, número 1 en música y throwbacks. Oye, el gobierno no descarta la posibilidad de dar multas por el uso indebido de agua en tiempos de sequía y la reducción de abastos en los embalses aquí en Puerto Rico. Así que usted haga buen uso y evite multas. Yo creo que está bien, eso son cosas que hay que aplaudir de vez en cuando.

Era Alaya Try Again, anoche del martes, Hot 102.5, número 1 en música y throwbacks en Big Gen, tu radio. Sigue la acción en el BSN, serie semifinal, Vaqueros versus Criollos, que está jugando ahora mismo, y Leones versus Santeros, empate ambas a 1. ¿Qué pasará? ¿Quién va a definir la final? Cuéntame. It's Robin Thicke, T.I. Pharrell con Blurred Lines.

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Yeah, norte, sureste, oeste, todo Puerto Rico se conecta en el 102.5 San Juan, 107.3 Arecibo Ponce, el 102.3 Mayagüez, hot102pr.com en el mundo entero para que nos lleves contigo. Yo soy Migya, live en hot102.5, la número uno en música y throwbacks.

Era Promises by Calvin Harris junto a Sam Smith en Hot 102.5, número 1 en música y throwbacks. Estás con tu Hot DJ Midday Life. Y si tienes a una persona a tu lado en tu vida a quien tú puedes decirle amor de mi vida, aprovechala, trátala con amor, con cariño, haz las cosas bien. Tan escasas esas personas. Aquí está Maluma, para que se la dediques.

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2: Let's go. Última horita en tu radio. Es martes en la noche. Ya contigo traigo por allá Meghan Trainor, Hozier, también Big Mountain y ahora Jessie J.

City Church Halls here, Hot 102.5, número 1 en música y throwbacks. Y luego del fin de semana del Comic Con, todos expectativa y pompeadera para la llegada de Spider-Man Brand New Day. Este próximo weekend a la pantalla grande. Vas de cabeza, lo sé. Para todas las fans de Marvel. Megan Trainor, John Legend, esta se llama Like I'm Gonna Lose You.

Venga, boys, we like to party. Noche del martes a 102.5, número 1 en Music y Throwbacks. Recordatorio para que aproveches el tiempo. Esta semana se acaba el mes 7 de este año 2026. Y ya mañana estamos a mitad de semanita, así que aprovechalo. Aquí está Adele, Rolling in the Deep.

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You sang to me de Marc Anthony. Noche del martes está es Hot 102.5, número uno en música y throwbacks, tu única y verdadera alternativa y tu mejor compañía. Big Gentle Radio, aquí está DJ Snake y Justin Bieber, Let Me Love You en Hot.

Gaga con Abracadabra aquí en Hot 102.5, número 1 en música y throwbacks. Ya digo bye bye, mis amores, siempre agradecido por la oportunidad que me das acompañarte todas las noches de vuelta a casita, haciendo lo que sea que estés haciendo. Aquí estoy contigo, siempre buena música, consejitos de pana, la pasamos bien. Mañana tempranito desde las 6, Shaggy del Valle con su cafecito en mano te acompaña en tu ruta mañanera. Y nos escuchamos en el in-between de la semanita a las 7 de la noche. Good night.

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Hot, siempre hay palos. No importa el día ni la hora, siempre hay un palo sonando. 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Deja tu radio en Hot y nosotros nos encargamos.

comunica con nosotros. 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Este es el número 939-640-6265.

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1: Vamos allá, son las 5:53. Yo soy Shaggy del Valle acompañándote en la mañana de este miércoles, mitad de semana. Estamos a 29 de julio. Mira, prendiendo la cafetera. Buen día.
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Mira, te llegó la luz. Dale con calma hoy, por favor. Mucha paciencia en la calle. Somos muchos los que estamos amanecidos. Somos muchos los que nos quisimos quedar durmiendo. Porque por fin, cuando llegó la luz y prendió ese aire, ya tocaba levantarse otra vez. Esto fue un apagón grande anoche. Más de casi medio millón de abonados se quedaron sin luz.

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1: Buenos días, soy miércoles, otro día bien caluroso. Ayer se rompió el récord de calor en San Juan con 93 grados. El récord era de 92 del año 1981. El récord de hoy es de 93 del año 2013 y podríamos alcanzar ese récord. El viento sopla del sureste, esto sube las temperaturas, además de que se esperan índices de calor de 108 a 111 grados. Mucha precaución allá afuera, hidrátese bien, tome sus periodos de sombra, el riesgo de calor es elevado. Mientras tanto, el aire está más seco, menos precipitación. En la tarde, algunas lluvias en el noroeste son posibles, serían más leves, pero también llega polvo del Sahara y esto estará afectando la calidad del aire. Precaución las personas con padecimientos respiratorios y alergias, y estará ventoso. Al estar ventoso y seco, esto aumenta el riesgo de incendios forestales nuevamente en la región. En los próximos días, ¿cuándo podríamos ver lluvia? Del domingo al lunes estaría acercándose una débil onda. Esto aumentaría la humedad, pero no se esperan lluvias generalizadas. Les informó la meteoróloga Débora Martorell.
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Oye, esto, el Departamento de Desarrollo Económico anunció una iniciativa para que dueños de pequeños negocios puedan solicitar hasta $5,000. Esto, pues, para poder recuperar lo que han perdido a causa de, pues, la falta de agua durante los pasados meses y toda la cosa. $5,000 van a poder reclamar. Digo yo, eso le da como para media semana de todo lo que han tenido que gastar. Pero bueno, peores nada, supongo. 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

Mira, así perfecto como el primer buchito de café que se da uno por la mañana. Ay, María, qué rico. Yo soy Shaggy del Valle acompañándote en Hot 102.5, la emisora número uno en música y throwbacks. Y andamos así mismo con cafecito en mano, disfrutando de este throwback de Hoobastank. The Reason, la canción que yo cantaba en el palito de la Jaya allá con la guitarrita. ¡Ah!

2011 estudiantes de nuevo ingreso este año en la UPR. Yo no sé, pero ese número suena como bajito, ¿verdad? 2011 nada más. Este es Hot 102.5, el número uno en música y throwbacks. De hecho, ya empezaron a coger las clases estas de orientación y todo eso. Las clases oficialmente comienzan el próximo 12 de agosto. Yo soy Shaggy del Valle, acompañado.

música de Rihanna y David Guetta sonando en Hot 102.5 en la emisora que te trae próximo a las 7 de la mañana. Eso es ya, en breve. Después de esta canción arrancamos con el 7 at 7. Las 7 canciones más prendidas para que comiences tu miércoles como tiene que ser, con cafecito en mano y buena música.

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2: Mayax, son las 7 en punto, hora pico del tapón. En este miércoles en la mañana te acompaña Shaggy del Valle. Mira, con cafecito en mano, con las 7 canciones más prendidas. Estamos a 29 de julio, ya casi diciéndole bye bye al mes de julio. Llega Justin Timberlake, Can't Stop the Feeling, sonando con cafecito en mano. Buen día.

7:05 minutos en la mañana de este miércoles, mitad de semana. Yo soy Shaggy del Valle, acompañándote con cafecito en mano para ti que vas, mira, en el tapón mañanero camino a la oficina. Y qué problema cuando uno, ¿te acuerdas que antes

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1: Buenos días, soy miércoles, otro día bien caluroso. Ayer se rompió el récord de calor en San Juan con 93 grados, el récord era de 92 del año 1981. El récord de hoy es de 93 del año 2013 y podríamos alcanzar ese récord. El viento sopla del sureste, esto sube las temperaturas, además de que se esperan índices de calor de 108 a 111 grados, mucha precaución allá afuera, hidrate ese bien, tome sus periodos de sombra, el riesgo de calor es elevado. Mientras tanto, el aire está más seco, menos precipitación. En la tarde algunas lluvias en el noroeste son posibles, serían más leves, pero también llega polvo del Sahara y esto estará afectando la calidad del aire. Precaución las personas con padecimientos respiratorios y alergias, y estará ventoso. Al estar ventoso y seco, esto aumenta el riesgo de incendios forestales nuevamente en la región. En los próximos días, ¿cuándo podríamos ver lluvia? Del domingo al lunes estaría acercándose una débil onda, esto aumentaría la humedad, pero no se esperan lluvias generalizadas. Les informó la meteoróloga Débora Martorell.
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0: uno de esos gustitos que te encanta, sonando aquí en Hot 102.5, número uno en música y throwbacks. Este es el 7 at 7 con las 7 canciones más prendidas en compañía de Shaggy del Valle, que te acompaña a las 7:17 minutos. En la mañana de este miércoles, mitad de semana, llega Pink, Nate Ruth, Just Give Me a Reason, suenan Hot. Buen día.
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1: Vamos ya a hacer las 7:24, momento de echarle un vistazo a cómo está la carretera a esta hora de la mañana, hoy 29 de julio, que by the way, te lo tengo que decir, se está acabando el mes, así que verifica el marbete, que no vayas a andar esplacado por ahí, y estamos aprovechando los últimos días que nos quedan sin mucho revolú en la carretera en las mañanas. De hecho, a esta hora de la mañana fluyendo bastante cómodas las principales vías en dirección hacia la zona metropolitana, donde más tapón vemos a esta hora es en la PR-22 en dirección de Toa Baja hacia el área de Bayamón. Aparentemente hay un accidente de carácter leve afectando el tráfico cerca del área de Plaza Río Hondo, así que por favor mucha precaución en la zona. Como te dije, ya están trabajando la situación, pero sí, ahí vemos bastante tráfico pesado en ese tramo de la PR-22. En la PR-52 fluyendo sin contratiempo en dirección de Caguas hacia el área de San Juan, de igual manera la carretera 30 con algo de tráfico pesado cerca del área entre el área de Juncos y Gurabo, pero nada fuera del usual, no hay accidentes reportados hasta el momento, tampoco en la Valdoriotti de Castro, que fluye bastante cómoda en dirección de Carolina hacia el área de San Juan, y de igual manera lo que es el área del ramal 8 fluyendo también bastante cómodo, sin complicaciones. Si tú tienes algo que reportar, lo puedes hacer llamando para acá al 474-0995 o a través de las redes sociales. Recuerda que nos consigues como Hot 102.5 FM. Me encuentras a mí como Shaggy del Valle y estoy conectado contigo de 6 a 11 de la mañana con cafecito en mano aquí en Hot 102.5.

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1: Mitad de semana, ya casi es agosto. Escuchas Hot 102.5 con las mejores recomendaciones de películas y series. HBO Max acaba de sumar a su catálogo una película de suspenso bien buena titulada The Long Walk. Aquí nos presenta la historia de un grupo de jóvenes que participan en una espeluznante competencia anual donde lo único que tienen que hacer es caminar sin una meta fija. ¿Mantienes el paso o te eliminan? O sea, básicamente ganas únicamente si eres el último en quedar con vida. A mí me encantó esta película, para mí es una de las mejores adaptaciones que se han hecho de una obra de Stephen King. Además, cuenta con una actuación brillante de David Johnson, a quien precisamente esta semana anunciaron en Comic-Con como el nuevo Black Panther de Marvel Studios. Así que si buscas una buena película de esas que te juqueen de principio a fin, la recomendación del día es The Long Walk, disponible en HBO Max. Para más recomendaciones de películas y series, me escuchas todos los días aquí en Hot 102.5 y me puedes seguir en todas las redes sociales como La Oficina Geek.
2: Suena interesante, así que anotada para la lista también. Recuerda que Denis Dávila de La Oficina Geek lo escuchas lunes a viernes a las 7:40 de la mañana por aquí por Hot 102.5. 2.5, la emisora número 1 en música y throwbacks en las mañanas con Shaggy del Valle y su cafecito en mano. Llega Jason Mraz, I'm Yours, sonando a las 7:44. Buen día.
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Y así comienza otra hora de música y throwbacks aquí en Hot 102.5. Son las 8:05. Yo soy Shaggy del Valle acompañándote de 6 a 11 de la mañana con cafecito en mano. En la emisora número 1 en música y throwbacks. Este es Hot 102.5.

Mira, los chicos de BTS y sus fans están prendidos con la academia de grabación. De hecho, los chicos de BTS se expresaron en las redes sociales y dejaron claro que no van a participar de los Grammys 2027. Todo esto porque los Grammys hicieron una nueva categoría que se llama Mejor Interpretación Pop Asiático y ellos dicen que no están de acuerdo en que se divida la música. Que la música debe ser, mira, si es pop, es pop y punto. Olvídate si es asiático o si es gringo, lo que sea.

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Otro de esos gustitos que te encanta aquí en Hot 102.5, número uno en música y throwbacks, Shaggy del Valle, quien te acompaña hoy miércoles en la mañana. Son las 8:44, lo que significa que próximo a las 8:50 arrancamos, mira, con 120 minutos de música por ahí para abajo para que te lo disfrutes sin nada de anuncios aquí en Hot

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1: Let's go, que lo que viene, mira, es un paquetón de música, algo de Mark Ronson, Cristina Aguilera, Justin Bieber junto a Nicki Minaj, Mario Winans y mucho más en la emisora que prende tu verano.
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1: Son las 8:50 en la mañana de este miércoles, mitad de semana. Te acompaña Shaggy del Valle con cafecito en mano. Llega Mario Winans, I Don't Wanna Know, y suena en Hot. Buen día.

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Oye, oficialmente Debí Tirar Más Fotos Tour se convierte en la gira más taquillera de un artista latino en la historia. Nada más y nada menos que 467 millones de dólares y más de 3 millones de entradas vendidas. Casi nada. Haciendo historia el Benito. 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

Oye, 25 medallas lleva Puerto Rico en los Juegos Centroamericanos y del Caribe allá en Santo Domingo. 6 doradas, 6 plateadas y 13 de bronce. Irónicamente, 25 medallas llevaba yo también el fin de semana, fíjate. Este es Hot 102.5, el número 1 en música y throwbacks. No de las mismas, no. Daft Punk, Pharrell Williams, Get Lucky, sonando a las 9:27. Buen día.

RCD, Aaron Levin, sonando en Hot 102.5, número 1 en música y throwbacks. Shaggy del Valle, quien te acompaña, mira con cafecito en mano en la emisora. Número 1 en música y throwbacks aquí en el 102.5 San Juan, 107.3 Arecibo y Ponce, y en el 102.3 en Mayagüez. Iggy Azalea, Rita Ora.

0: Mira, quédate donde te quieran, aunque no haya café, pero que procuren que nunca te falte el café. Boom, piensa en eso. ¿Ah? ¿Viste qué lindo? Yo soy Shaggy del Valle, acompañándote en Hot 102.5, la emisora número uno en música y throwbacks. Y aquí nunca te va a faltar el café, porque aquí siempre andamos con cafecito en mano. Son las 9:51 en Hot. Buen día.
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Mira que levanten la mano las single ladies. Así arranca otra hora de música aquí en Hot 102.5, el número 1 en música y throwback. Son las 10:02 en la mañana de este miércoles, mitad de semana. Shaggy del Valle contigo.

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1: Mira, no te digo adiós y me queda un ratito todavía. Son las 10:12. Yo soy Shaggy del Valle acompañándote. Estoy contigo de 6 a 11 de la mañana. Recuerda que me escuchas lunes a viernes a través del 102.5 San Juan, 107.3 Arecibo y Ponce, y en el 102.3 en Mayagüez. Dua Lipa, J Balvin, Bad Bunny.

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5: Testing, check mic, one, two, are we ready? 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Sí, sí, y sí. Miércoles, ombliguito de la semana, y Jay Busaw is in the house. Harta la mejor música en tu mediodía.

Paparazzi de Lady Gaga en Hot 102.5, número 1 en música y throwback. Si nos escuchas en el 107.3 y obviamente en el 102.3, son las tres frecuencias que tienen el verano prendido de Hot.

En The TNC en Hot 102.5 es la número uno en música y throwbacks. Oye, ya pasada las 11 de la mañana, soy Jay Busa acompañándote en tu ombliguito de semana, en tu 29 de julio del 2026. Ya se está acabando el mes de julio, ¡ay, mi madre!

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1: Un gustito de Sebastián Yatra junto a Rake. Era un año en Hot 102.5, número uno en música y throwbacks. Oye, buen provecho para ti si estás almorzando o si estás de camino para el almuerzo. Pues mira, buen provecho por adelantado.

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My Universe, Coldplay, BTS en Hot 102.5, número 1 en música y throwback. Soy Jay Busó y te acompaño en tu mediodía. Ya me invito al bloque más largo de música sin comerciales para que tú lo recibas y te acompañe en tu hora del break, en tu hora de almuerzo o en tu hora de hacer 400 diligencias en el carro, en tu casa, en la oficina, donde quiera que tú estés. Te dejo con Bruno Mars. Esta es Risk It All.

¡Qué bolerito más lindo! Era Bruno Mars, Risk It All in Hot, 102.5, número 1 en música y Tropax. Oye, para ti que estás comprando, mira, el simiñoco, el pistoquito, la cosita, el famoso desto que estás en la ferretería. ¿Ah? ¿Estás remodelando la casa? Oye, la estás poniendo lo más chula. Suena Sarah Barrels, Love Song, aquí en Hot.

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3: Testing check mic 1, 2. Ok, ahora sí, estoy listo. ¡Vámonos! 2 horas de música sin comerciales arrancan oficialmente con palos de Frankie J, Christina Aguilera, Britney Spears y un fracatán.

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Cashin Hot 102.5 número 1 en música y throwbacks. Oye, para ti que estás con el tercer café del día de hoy. Llevas como 3 Celsius, 2 cafés. Este es el tercero del día. La taquicardia está, pero a mil. Ya no sabemos si es taquicardia, ansiedad, estrés o las tres juntas mezcladas con el café. Suena Michael Jackson aquí en Hot.

Black or White en tu mediodía, en la número uno en música y Tropax, y la que tiene el verano prendido de Hot. Es la número uno en toda la isla. No hay que buscar más nada. No hay que buscar más nada. Y es la número uno porque, mira, te da las dos horas de música sin comerciales. Tiene el Hot Weekend Special todos los fines de semana. Y también tiene el blog más duro en hotsytodospr.com. O sea, hello, no hay más nada que buscar. Suena tanto. Jesse Joy, Luis Fonsi, un gustito aquí en Hot.

Con la número uno en música y throwback será Jesse Joy, Luis Fonsi, tanto en Hot 102.5. Oye, y con gustito de vez en cuando para balancear la cosa, que ese playlist esté como te gusta a ti, con todos los palos uno detrás de otro y lo mejor de todo, sin comerciales.

Oye, soy yo o los calores están absurdos, están absurdos. Oye, el otro día pasé por una tienda que decía precios ridículamente absurdos. Y yo, ven acá, si dice ridículamente y después dice absurdos, eso no es una redundancia. Porque si ya es ridículo, ya es absurdo. Y si es absurdo, hace rato era ridículo. No sé, que alguien me explique. Soy Jay Buceo, te acompaño en tu mediodía en la número uno en música y tropas. Ya pasaba las 12 del mediodía. Buen provecho para ti que ya debes estar almorzando. Te dejo con Sam Smith, I'm Not The Only One.

Con el calor en high encendido, oye, con la emisora más prendida de todo Puerto Rico y con el radio a todo volumen. Soy Jay Buso, te acompaño en tu cápsula, en tu cabina de estudio de música, tu cabina de karaoke, tu cabina de party, tu cabina de relajación. Es la multitasking cabin en tu carro. Te acompaño con The Weeknd, Daft Punk, I Feel It Coming, que suenan hot.

Whitefield coming en Hot 102.5. Oye, en todas las redes sociales estamos contigo. JBuso, J.BUSO. Estoy contigo en Facebook, en Instagram, en TikTok. Estoy en todos lados. Y también te acompaño como Hot 102.5 FM. Estamos ahí en las redes sociales. Chequéate los próximos reels que vienen. Ay, Dios mío. Dale a la campanita. Ya yo no sé qué más bailes hacer, ¿sabes? He hecho todos los trends. Los he hecho todos ya. Y ningún otro hot DJ lo ha hecho. No, si a mí me tienen de mango bajito. Te dejo con Passenger. Let her go.

Dance the Night, Dua Lipa en Hot 102.5. Oye, Dua Lipa ya se casó y puso en su plataforma, ¿verdad? En sus redes, que ella tiene un nuevo tema, una nueva canción, una nueva producción, para decirlo de la manera correcta. Y ella está diciendo que con eso ella manifiesta. Y ahora todo el mundo está con la canción manifestando. Oye, pero es que es a Dua Lipa, no es a ustedes. Ustedes tienen que entender eso. Suena Adele, Easy on Me, aquí en Hot

Loveful del Cardigans en Hot 7.5, número 1 en música y throwbacks. Oye, con la música que te hace cantar y calilla en el carro 24-7, non-stop. Y la mejor parte, sin comerciales. 2 horas commercial free music es lo que suena ahora. Ya pasadas la 1 de la tarde. Y es Jay Busser que te acompaña con Rihanna, Mickey Echo. Esta es Stay, I Want You to Stay With Me, here in Hot 7.5.

veces con todos los retos, con todos los obstáculos que se te van a presentar, que se te han presentado y que se te presentaron en tu vida, esos son los momentos donde definen cuánta capacidad tú tienes de aguantar presión y de maniobrar dentro de la presión para salir a flote. Soy Jay Buceta, te acompaño con Ariana Grande.

I Hate That I Made You Love Me de Ariana Grande en Hot 102.5, número 1 en música y Throwback. 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Descárgala ya.

Kill Bill de SZA en Hot 102.5, número 1 en música y throwbacks. Oye, un saludito a los muchachos de El Mulo Pickleball, que tienen a Hot encendido todo el tiempo. Oye, y este fin de semana es su tercer aniversario.

The Bass de Meghan Trainor en Hot 102.5, número uno en música y tropa. Oye, mañana jueves, los criollos de Caguas reciben la visita de los vaqueros de Bayamón en el juego de la semifinal, la final de conferencia entre vaqueros y criollos. Está 2-1 la serie. Ay, ¿quién ganará? Yo le voy a mis criollos. Full.

Eiffel 65 era Blue and Hot 102.5, número 1 en música y throwback. Soy Jay Buceta, acompaño en tu mediodía diciéndote que también estamos en hot102pr.com. Ahí nos escuchas en la web, en línea y el blog también encendido. First.

A través del 939-640-6265 me pidieron esa. Imagine Dragons, Believer in Hot 112.5, número 1 en música y throwbacks. Saludito para Kelvin Torres. Gracias por la sintonía. Un abrazo apretado, apretado. Gracias por el cariño. Oye, acompañándote en tu miércoles, ombliguito de semana, te dejo con el canto de loco. Un gustito, un gustito. Para balancear la cosa. Suena insoportable en tu mediodía del miércoles aquí en Hot.

El canto del loco insoportable en Hot 102.5, número 1 en música y Tropax. Soy Jay Busso acompañándote en tu mediodía. Oye, con la mejor música y ya pensando en el weekend. Toda la gente que estuvo el fin de semana pasado en las islas, ¿ah? Se quedaron con, como que con la pullita, ¿verdad? De seguirlo. Oye, está Parguera, está Ponce, está Fajardo. Hay un par de opciones.

Lady Gaga, Bradley Cooper, Shallow en Hot 102.5, número 1 en música y throwbacks. Oye, para ti, ¿qué decisión más difícil estás tomando, verdad? Porque este momento es pico en tu vida. Estás en un momento, en una transición. ¿Y qué momento para vivir esas cosas? Todo cae a la misma vez, todo cae encima. Pero yo sé que tú puedes con eso y con un poquito más.

Justin Bieber, Intentions en Hot 112.5, número 1 en música y throwbacks. Oye, para ti que estás en ese momento cúspide de tu vida, aprovecha una cosa. Vete a disfrutar de tus frutos, de tus cosechas, pero no olvides tus inicios. ¿Ah? Te lo digo porque hay momentos donde uno está pasándola mal. Pues tranquila, que eso no va a durar toda la vida. Pero hay momentos que uno está pasando bien. Disfrútalo porque no es eterno.

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3: Aquí que estoy. Mitad de semana, claro que sí, las canciones van contigo, tú conmigo y vamos en ese camino espectacular rumbo al fin de semana. Mira, no, métele, que aquí siempre en tu radio somos
2: número uno.

La verdad que estos días anunciaron lluvia y sí, llovió ayer bastante, de hecho, pero el calor no se va para nada. O sea, no importa lo que esté pasando, andamos con unos calores espectaculares, la verdad. Bueno, yo no quiero más de eso. Sigan las canciones, son

0: de Rulo.
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0: Miércoles como de discotequeo en la tarde, claro que sí. Eso es que vas con Hot 102.5, por supuesto conmigo, Ricky Chili, acá a través de Hot 102.5.
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6: Pique para el camino. Así tú vas, claro que sí. Tengo canciones, gustitos, throwbacks. Bueno, imagínate, un miércoles espectacular. Porque en tu radio siempre llevas puesta en tu radio.
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Que cancelar de Puerto Rico completamente la palabra relevo, señores y señores, que mucha candela nos han dado con los relevos. Carga, que no. Acá está Ricky Chili, 3-7 minutos en tu radio. 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
4: Vámonos. Y a las 3:50 minutos es que comienzo nueva hora de canciones. Todo este camino tuyo del miércoles. Así que dale, voy.

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La verdad que los días que están así como que nubladitos y no se sabe hacia dónde va la cosa. Oye, para mí que llueva ya o que se ponga soleado, pero una de las dos. Que esté como ahora nubladito, así, no termina de caer, como que no sé. ¿Dónde tú estás? ¿Cómo está el clima ahora mismo? Déjame saber, Ricky Chili, en redes sociales y WhatsApp acá al 939-640-6265.

Low Florida T-Pain sonando con Ricky Chili, 414 en tu radio, la que tiene todas estas canciones espectaculares. Seguimos en el verano prendido, para que sepa. Y BTS ya dicen que van a estar en, bueno, que no van a hacer, ¿verdad?, presentaciones hasta Grammy 2027, para que sepa cómo está la cosa con ellos. Bruno Mars sonando en tu radio hot.

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pasaste completa, sabes que mínimo la tenías en CD, en repeat y ya, ni se diga, ¿cómo es eso? Yo soy Ricky Chili, voy contigo acá, sonando canciones como esa, Creed with Arms Wide Open, a través de Hot 102.5, somos la emisora número uno en música y throwbacks, y del verano prendido toda hoy. 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
4: Pica pa' que goce. Dale volumen, tenga las canciones, claro que sí, porque en tu radio llevas puesta esta emisora Hot 102.5, así que volumen, que aquí siempre somos
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4: La alternativa para el tapón, pues claro que sí, 102.5, 107.3, también el 102.3 si andas por allá, por el oeste de Puerto Rico. Qué rico, de verdad. Acá está Ricky Chili hasta las 7 de la noche. Acá un montón de horas.

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6: ¿Tú la escuchaste? Yo también, claro que sí. Acá estamos y con 2 horas de música sin nada que las interrumpa. 120 minutos y Ricky Chili tiene eso para ti porque aquí siempre somos
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6: Vamos, que le queda todavía antes que oscurezca. Tú vas bien escuchando Hot 102.5 a las 5:53 minutos. Llega Casey and Yo-Yo, All My Life.

Como le están metiendo el Powerball, imagínate, acá está Ricky Chili pasándola bien en este miércoles, la semana espectacular, claro que sí. Y tú con Hot 102.5, imagina cómo va eso. Ahora mismo las 2 horas de música sin interrupciones comerciales, lo que escuchas, 120 minutos en Hot.

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Está conmigo Ricky Chili. Recuerda, 2 a 7 en las tardes son mías y son tuyas también, porque vamos todo ese camino tapón. Pues claro, la pasas mejor conmigo, ya lo sabes. 2 a 7, Ricky Chili, también en redes sociales, por ahí te espero. Mata tu música, suena.

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1: Es el punto medio de la semanita, miércoles, y llegame ya a prender tu noche con Calvin Harris y Dua Lipa, Selena Gomez, ahora en Sync y mucho más.

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Y tú escuchas la emisora del verano prendido. Esta es Hot 102.5, la número uno en música y throwbacks. Era Calvin Harris y Dua Lipa. Ese miércoles, mitad de semana, yo soy Mick J. Voy a estar contigo hasta las 12 de la noche. Ahora mismito, disfrutándonos juntitos. 2 horas libres de comerciales, porque ninguna otra se atreve. Y nos vamos con este palo de Snow. Informer en Hot.

Closer. Era Neo, Hot 102.5, número 1 en música y throwbacks. Es tu Hot DJ Mix, de lunes a viernes de 7 a 12. Ese es quien te acompaña ahora mismito. ¡Qué calor! Hoy, mi madre, hoy hubo un aviso de calor extremo para casi todo Puerto Rico. Fue la primera vez desde octubre del año pasado que el Servicio Nacional de Meteorología activa este nivel de alerta. ¡Nos vamos a derretir! Es Liam Rimes, How Do I Live.

Mira, y voy a estar contigo hasta las 12 de la medianoche. Te comunicas a través de nuestro hot WhatsApp 24/7. El número que tienes que tener ahí en tu lista de contactos es el 939-640-6265. Repórtate, déjame saber de qué parte de Puerto Rico o el mundo estás en sintonía y pídeme la tuya. Esta es Hot 102.5, la número uno en música y throwbacks con tu Hot DJ Mick Jack. Aquí está Nelly Furtado.

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Miren, ¿cómo te fue hoy? ¿Cómo fue tu miércoles en el trabajo? Pesadito, relax, estás arrollado en algo. Déjame saber, desahógate, pero desconéctate. Prométeme que mientras me lo vas a contar el bochincho, me vas a contar lo que te sucedió hoy en el trabajo, en el hot WhatsApp, después te vas a desconectar y te vas a dedicar por lo menos una hora de esta noche para ti, para pensar en ti, para, qué sé yo, para darte una copita, para relajarte. Así de simple. Aquí está DJ Sammy en Hot 102.5, la número uno en música y throwbacks. 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

loca, Ricky Martin, gustito aquí en Hot 102.5, número 1 en música y throwbacks en Big Gentle Radio. Y sigue la cuestión de los apagones en Puerto Rico. Ayer yo tuve otro apagón. También vi en las redes una de estas plantas generatrices prendí en fuego. Y hoy varios municipios también se quedaron apagaditos, según información de Luma. Gente de Maunabo, San Juan, Río Grande. ¿Hasta cuándo, papá Dios?

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4: Y así le damos a otra hora sin bajarle a tu música. Yo soy Mick, ya vengo con Rachel Platt en Maroon 5, Black Box y ahora Adele.
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Maroon 5 y Memories en Hot 102.5, la número uno en música y throwbacks. Y no me gusta, lo llevo diciendo, sigue la tierra temblando. Hoy otro terremoto sacudió a Japón un día después del sismo de magnitud de 7.1 grados que ha causado un montón de daño. Pues hoy se registró otro terremoto de 5.8 en la misma zona ya afectada. De verdad que esto me da miedito, no quiero pensar mal, me voy a quedar callado. Aquí está Rachel Platt en Fight Song en Hot 102.5.